0: Es la hora 22 en punto. La temperatura 15 grados, 8 décimas.
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0: Es la hora 01 minuto. La temperatura 14 grados 9 décimas.
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0: Es la hora 2 en punto.
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0: Es la hora 4 en punto.
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0: Es la hora 5:30 minutos.
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0: 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Fuerte, firme, inamovible. Es alentador a la luz del texto de Hebreos capítulo 6, 18 y 19, ver a un Dios que nunca cambia y nunca miente, sobre todo en un mundo donde vemos todo lo contrario. Dice el texto bíblico, tenemos como segura y firme ancla del alma. ¡Ah! ¡Qué seguridad! ¡Qué promesa! ¡Qué afirmación! Que está aquí en este pasaje, en sí ya es esperanzadora, sobre todo en aquellos momentos cuando en el envolvente quehacer terrenal pareciera difícil percibir la presencia de Dios como un ancla segura. Como barco en un mar tempestuoso, es fácil ser azotado por las fuertes olas de este mundo, si nuestra vida no está anclada en la verdad de Dios y su palabra. Las tormentas de la vida pueden desalentarnos y apartarnos de Dios. Le invito, amiga y amigo, a tener siempre presente que tanto el amor como la misericordia de Dios son un ancla segura, sobre todo en aquellos tiempos de adversidad, como bien lo cita Jeremías 31:3, donde dice así, «Quien fue un notable vocero de Dios, Jehová se manifestó a mí hace ya mucho tiempo, diciendo, «Con amor eterno te he amado, por tanto te prolongué mi misericordia». Nuestro Señor es la más segura ancla con la que podemos contar, suceda lo que suceda. Su amor y su misericordia son permanentes. Si nuestra vida no permanece anclada en la verdad de la palabra de Dios, nos exponemos a alejarnos en el vasto y tempestuoso mar de este mundo y sus afanes. En cambio, si abrimos las Escrituras, la Biblia, y escuchamos atentamente la voz de Dios y la obedecemos, no tendremos duda en cuanto a permanecer anclados en la roca de nuestra salvación que es Cristo. En Dios está nuestra salvación. Estemos firmes por la fe en Jesucristo. Meditación escrita por Gabriel Ibáñez, Chile. 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

0: Es la hora 6 en punto. La temperatura 12 grados 3 décimas.
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4: En este mensaje tratamos el caso de un hombre que descargó su conciencia de manera anónima en nuestro sitio conciencia.net y nos autorizó a que lo citáramos, como sigue. Tengo una relación bonita desde hace 8 años. Hace mucho tiempo tenemos planes de casarnos. Mi novia es la persona ideal para compartir mi vida y caminar juntos hacia el futuro, pero no sé si es por el destino o las circunstancias que nos hemos visto en la necesidad de posponer en innumerables ocasiones nuestro casamiento, ya sea por problemas económicos, lugar para vivir o problemas familiares. Todo esto nos ha llevado a frustrarnos y a comenzar a llevarnos mal y alejarnos el uno del otro hasta llegar al punto de no vernos ni llamarnos. Este es el consejo que le dimos. Estimado amigo, 8 años es mucho tiempo para un noviazgo y, como usted ha visto, no es saludable para una relación. No es extraño que una pareja posponga la boda una vez, pero si la aplaza varias veces, eso debiera ser un aviso de advertencia. A esas alturas, las razones no son más que excusas y uno de los dos o ambos tienen serias dudas acerca del matrimonio. Nadie debe casarse a no ser que le cueste trabajo vivir un solo día sin la persona amada. Usted dice que ya no se están viendo ni llamando, así que es evidente que están viviendo muchos días el uno sin el otro. Usted menciona que su novia es la mujer ideal con la cual casarse, pero no dice ni una sola vez que la ama. El hecho de que usted pueda tan fácilmente escribir acerca de ella y de la relación entre los dos, sin mencionar el amor que sienten, es otro aviso de advertencia. Si usted de veras la amara, ¿acaso no resolvería casarse de una vez con ella? La mayoría de las parejas no disfrutan de circunstancias ideales, de lugares perfectos para vivir, ni de dinero de sobra cuando se casan, pero no por eso dejan de casarse. Quieren estar juntos mañana y noche todos los días del año. La manera en que usted describe su problema no revela tal espíritu de entrega. ¿Tienen usted y su novia la misma perspectiva en cuanto al matrimonio? ¿Conciben ustedes el matrimonio como lo concibe Dios? El apóstol Pablo escribió que cuando dos personas se casan, los dos llegan a ser un solo cuerpo. Esa unidad que representan los dos juntos tiene las mismas metas y las mismas prioridades. Quieren estar juntos la mayor parte del tiempo porque no son completos el uno sin el otro. Claro que habrá conflictos y tendrán que llegar a un acuerdo con frecuencia, pero su amor contribuye a que se resuelvan sus problemas para el bien común. Se han comprometido a vivir juntos hasta que muera uno de los dos y no se arrepienten de haber tomado esa decisión. No creemos que usted de veras ame a su novia, y usted en definitiva no está convencido de que quiera casarse con ella. Hágalo debido y déjela en libertad. Ella necesita encontrar a un hombre que la aprecie y la ame con todo el corazón. Le deseamos lo mejor, Linda y Carlos Rey. El consejo completo, que por falta de espacio no pudimos incluir en esta edición, se puede leer si se pulsa el enlace que dice Caso 171 dentro del enlace en conciencia.net que dice Caso de la Semana.
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0: Es la hora 8 en punto.
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0: Sean todos bienvenidos a esta nueva edición de Flash de Noticias aquí por Radio Noilam. Mi nombre es Brian Bob y hoy les estaré acompañando con las principales novedades de hoy martes 8 de septiembre.
1: Noticias nacionales.
0: Piden investigar el manejo de 9.000 millones de guaraníes en la gobernación de Alto Paraguay. La Contraloría General de la República detectó que la administración del gobernador del Alto Paraguay, Arturo Méndez, no logró justificar el destino de 9.000 millones de guaraníes correspondiente a los ejercicios del 2023 y del 2024. Más de 5.000 millones de guaraníes corresponden a gastos en combustibles y lubricantes, mientras que también existen dudas sobre recursos destinados a organizaciones no gubernamentales y otras entidades sin fines de lucro. El informe además señala incumplimientos relacionados con contratos de obras públicas por más de 4.000 millones de guaraníes. Ante estas irregularidades, el concejal departamental Jorge Medina solicitó a la Fiscalía que investigue el manejo de los fondos. También fueron mencionadas otras obras abandonadas durante la administración del exgobernador y actual diputado José Domingo Adorno, entre ellas el mueble de Bahía Negra, una obra de unos 5.000 millones de guaraníes, un dispensario indígena de aproximadamente 690 millones y la iglesia San Roque con una inversión cercana a los 700 millones de guaraníes. Ordenan verificar el estado de salud de Hugo Javier. El juez Carlos Mendoza ordenó realizar una evaluación médico-forense al exgobernador de Central, Hugo Javier González, luego de que fuera trasladado de urgencia desde la prisión hasta el Hospital Nacional de Itagua. El procedimiento busca determinar con precisión su estado de salud y establecer el origen de las lesiones que presenta. Inicialmente se sospechó que González había sufrido un accidente cerebrovascular. Sin embargo, los médicos constataron golpes en el rostro, hematomas alrededor de ambos ojos y lesiones por abrasión en los antebrazos, lo que generó dudas sobre si todas las heridas pudieron haberse producido simplemente a causa de una caída. Está previsto que se le practique una tomografía computarizada de cuerpo entero para obtener un diagnóstico más completo.
1: Noticias internacionales.
0: Protestas en Alemania tras triunfo electoral de la AfD. Unas 3.500 personas se manifestaron en Berlín contra el avance de la ultraderecha después de las elecciones regionales en Sajonia-Anhalt, donde Alternativa para Alemania, AfD, obtuvo el 43,8% de los votos. El resultado convirtió al partido en la fuerza política más votada del estado, por delante de la CDU, que consiguió el 17,2%, y la SPD con el 9,3%. El candidato de la AfD, Ulrich Siemun, manifestó su intención de formar gobierno, pero la responsabilidad de conseguir una mayoría se ve complicada por la llamada cordón sanitario que mantienen otros partidos frente a la formación ultraderechista. Las protestas de Berlín reflejan la preocupación de distintos sectores de la sociedad alemana por el crecimiento electoral de la AfD y su posible llegada a posiciones de gobierno. Europa busca reforzar la cooperación judicial con varios países latinoamericanos. La Comisión Europea propuso iniciar negociaciones

0: negociaciones con Bolivia, Canadá, Chile, Costa Rica, Ecuador, Panamá, Perú y los Emiratos Árabes Unidos para reformar la cooperación con la Eurojust, la agencia de la Unión Europea encargada de apoyar la coordinación judicial contra el crimen organizado. El objetivo es facilitar el intercambio de información y mejorar la respuesta conjunta frente a delitos que atraviesan las fronteras. Los futuros acuerdos permitirían compartir información operativa y facilitar la investigación conjunta relacionada con actividades como el narcotráfico, el lavado de dinero, la ciberdelincuencia y otras formas de criminalidad organizada. La iniciativa busca fortalecer la cooperación entre las autoridades europeas y sus pares de estos países, para enfrentar así redes criminales internacionales de manera más coordinada.
1: Noticias deportivas.
0: Joshua Duersen consigue un histórico doblete en Monza. El piloto paraguayo Joshua Duersen logró un resultado histórico en la Fórmula 2 al ganar también la carrera principal de Monza y completar un doblete durante el fin de semana. Después de imponerse el sábado en la carrera sprint, Duersen volvió a subir al primer lugar el domingo, en una competencia marcada por diferentes estrategias y la intervención del auto de seguridad. El paraguayo partió desde la segunda posición y rápidamente superó a su compañero de equipo Rafael Camará. Durante la carrera intercambió posiciones con el brasileño, pero una buena estrategia en las paradas y su ritmo después del reinicio le permitieron recuperar el liderazgo y controlar la parte final de la prueba. Camará terminó segundo y Noel León completó el podio. Con estos resultados, Duersen avanzó del puesto 11 al octavo del campeonato, con 78 puntos, a 99 del líder Nicolás Solot. La próxima fecha será en Madrid, del 11 al 13 de septiembre. Bayern Múnich comenzará su participación en la nueva temporada de la UEFA Champions League este próximo sábado. El Bayern Múnich recibirá el sábado al Bodø Glimt de Noruega en el Allianz Arena. El encuentro está programado para las 16 horas. El conjunto alemán llega con una impresionante estadística al torneo europeo, ya que ha ganado sus últimos 22 partidos inaugurales de Champions. Además, el Bayern mantiene una extensa racha como local en la fase inicial, acumulando 38 partidos consecutivos sin perder, con 36 victorias y apenas 2 empates desde el 2013. Por su parte, el Bodø Glimt afrontará un desafío importante ante uno de los favoritos del torneo, después de haber conseguido resultados muy destacados en la edición anterior frente a equipos como el Manchester City, Atlético de Madrid e Inter. Hoy martes comienza la primera jornada de la UEFA Champions League con bastantes partidos interesantes. Entre los más relevantes se encontrará el Porto enfrentando al Manchester City, así como el Real Madrid, que se hará de local frente al Inter de Milán, y el Borussia Dortmund, que se enfrentará al Villarreal. Todos los encuentros programados para las 16 horas.
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0: Para hoy martes se espera un clima fresco con un ambiente que tornará caluroso durante la tarde. Se espera un cielo parcialmente nublado y vientos del sureste, con temperaturas mínimas de 13 grados y una máxima que alcanzará los 31 grados. Para mañana miércoles se espera un ambiente mayormente nublado y vientos que serán variables. La temperatura mínima será de 21 grados y la máxima alcanzará los 34 grados. Muchas gracias por acompañarnos en esta edición de Flash de Noticias. Mi nombre es Brian Bob y les deseo a todos un excelente resto de jornada.
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0: Es la hora 8:30.
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0: Muy buenos días a todos, muy buenos días. Ya empezamos una nueva jornada de Tererupa hoy martes 8 de septiembre. Sean todos bienvenidos a este espacio aquí por Radio Noilan, donde vamos a estar comentando noticias, curiosidades, deportes y todo eso que nos interesa. Y para empezar el día me gustaría darle la bienvenida a nuestra compañera Valeria Bergen, que ya está nuevamente con nosotros en una nueva edición. Valeria, buenos días, ¿qué tal estás? Con toda la pila para esta nueva edición de Tererupa, supongo, ¿no?
2: Claro que sí. Muy buenos días, Brian. Buenos días a nuestra querida audiencia. En este día, martes 8 de septiembre, con un nuevo programa de Tererupa, donde les acompañamos en la previa del tereré. Y sí, hoy con bastante contenido, creo que de todo un poco vamos a hablar, y muy feliz de estar aquí acompañándoles por esta hora.
0: Igualmente, Valeria, ya con toda la pila para poder hacer un repaso de lo que nos trae.

0: eso, ¿no?
1: Sí, primero quiero mirar un poco con ustedes lo que es el tiempo de esta semana. Tuvimos un pequeño bajón de temperatura otra vez. Hoy acá me indica, bueno, 14 grados, tal vez un poquito más ya. Y en la semana, o sea, el miércoles, jueves va subiendo la temperatura hasta 35, 30 grados. Y para el fin de semana incluso marca un poquito de lluvia. Así que justo Brian ya dijo que va a lavar su auto para que llueva por fin y va a sacrificarse para que tengamos algo de lluvia. Y sí, las temperaturas suben un poquito, pero después en la semana que viene van a bajar otra vez. Así que no guarden aún sus camperas y ni las frazadas más gruesitas porque vamos a seguir aún con un tiempo había sido un poquito más fresco. La primavera está por llegar y vamos a ver si en la segunda parte de septiembre tenemos un tiempo más primaveral, más veraniego para disfrutar ya del calor. Además, hoy, el 8 de septiembre, parece un día muy especial porque se festejan varias fechas importantes. Antes que nada, quisiera mencionar el Día Internacional de la Alfabetización. Desde el 1967, cada 8 de septiembre se celebra el Día Internacional de la Alfabetización, proclamado por la UNESCO. La jornada destaca la importancia de saber leer y escribir como un derecho humano fundamental y como una herramienta para acceder a la educación y mejorar las oportunidades de vida. En 2026 se celebra su aniversario 60 bajo el lema Alfabetización para las personas, el planeta y la prosperidad. Creo que para muchos parece algo lejano de no poder disfrutar de una, sí, de la alfabetización, o sea, parece algo surreal, pero viendo los números y todo sabemos que en el mundo hay gente que no tuvo la oportunidad, el privilegio de aprender a leer y escribir. Y no sé si nosotros pasamos por cualquier lado, leemos un letrero o leemos las noticias y bueno, hoy en día con la tecnología pues convertir textos en audio, etcétera, pero realmente le limita mucho a esas personas. Imagínate si no puedes leer un contrato que se te da o un mensaje que se te envía. Sí, y bueno, hoy se celebra el Día de la Alfabetización para valorar lo que es.
0: Totalmente.
1: Además, hoy se celebra el Día Mundial de la Fisioterapia. El 8 de septiembre también se celebra el Día Mundial de la Fisioterapia, que reconoce la importante labor de estos profesionales en la prevención, el tratamiento y la recuperación. En el 2026, el tema se centra en las enfermedades cardiovasculares y los accidentes cerebrovasculares. La fisioterapia es fundamental en la rehabilitación cardíaca, combinando ejercicio, educación y seguimiento para ayudar a los pacientes a recuperar su capacidad física y mejorar su calidad de vida. ¿Vos trabajaste con un fisioterapeuta en algún momento, Brian?
0: No, todavía no tuve la oportunidad. Sí, bien es cierto que estuvimos hablando con fisioterapeutas, con Maggie, por ejemplo.
1: Cierto, cierto, Maggie.
0: Maggie Nelson, que estuvo con nosotros hablando. Entonces, hasta ahí llegó momentáneamente mi comunicación con un fisio. Pero sí es cierto que tienen un trabajo y una labor muy importante, especialmente para la gente más mayor. Mi papá, por ejemplo, sí tiene a su fisioterapeuta de cabecera, se podría decir, con quien suele hacer todos sus tratamientos, su recuperación y más, ya que él ya tiene como una edad más avanzada, entonces él sí recurre mucho. Pero
1: Qué
0: aún
1: lindo.
0: así, hay mucha gente que ya sea por lesiones, operaciones y cosas así, que sí tienen más contacto, ¿no? Y ahí es donde más se puede ver la gran utilidad, provecho y importancia que tienen los fisioterapeutas en este día. Un saludo y una felicitación a todos los que están pasando
1: Totalmente.
0: su día este 8 de septiembre.
1: Sí, eso también quería subrayar que, bueno, es no, creo que muchas veces no solo son fisioterapeutas, son los psicólogos también, los consejeros ahí al lado, porque Sí, el cuerpo humano.

0: Es algo muy muy sensible y muy noble al mismo tiempo, y lo que nos afecta físicamente muchas veces nos afecta emocionalmente también, y así, o sea, es un mundo aparte. Y sí, mandamos nuestras felicitaciones a los fisioterapeutas, los que están por acá, los que están escuchando en otro lado, que disfruten de su día y sigan ejerciendo esta profesión muy importante. Bueno, y quería mencionar otra fecha o otra ocasión que se celebra hoy que me pareció muy interesante y muy lindo, que es el Día Internacional del Perdón. También cada 8 de septiembre se celebra este día, y la fecha invita a reflexionar sobre la importancia de perdonar y dejar atrás los resentimientos. Su origen está relacionado con 1974, cuando el presidente estadounidense Gerald Ford otorgó un perdón oficial a su antecesor. Y bueno, perdonar no significa olvidar lo ocurrido, sino liberarse del resentimiento y seguir adelante. O sea, bueno, al final, claro, perdonar cualquier cosa no es fácil decir, hacer es otra cosa, pero al final somos nosotros mismos que decidimos si llevamos esa carga o si lo dejamos atrás.
1: Exactamente, el
0: Sí.
1: poder sacarnos la mochila, ¿no? Y poder perdonar y ser libres, porque al final el enojo, el rencor son grilletes que te amarran, ¿no? A un pasado
0: Totalmente.
1: que uno muy probablemente no quiere recordar.
0: Y
1: Entonces el
0: sí.
1: perdonar es liberarse.
0: Sí, y subrayar una vez más, perdonar no significa olvidar o decir no fue nada, sino liberarse a sí mismo.
1: Exactamente.
0: Y eso es lo que es el 8 de septiembre, Día Internacional del Perdón, de la Alfabetización y de la Fisioterapia.
1: Así mismo. Y quisiera justamente complementar, aquí justamente me salió leyendo aquí en las redes, que hoy también es el Día de la Industria.
0: Cierto,
1: Hoy es el
0: cierto.
1: Día de la Industria. Hoy se conmemora el Día de la Industria, un
0: Sí.
1: sector clave para la economía de nuestro país. En el marco de esta fecha, el viceministro de Comercio del MIC, Alberto Sborowski, destacó la importancia para fortalecer varios sectores y acompañar la expansión industrial que se prevé en los próximos años. Así que también ahí para mencionar, ¿no? Que también se
0: Sí,
1: conmemora el Día de la Industria, hoy
0: cierto.
1: 8 de septiembre. De lujo. Entonces, vale, ¿te parece si pasamos a la tapa de los diarios para ver qué nos trae la prensa impresa el día
0: Sí,
1: de hoy?
0: ahí vamos.
1: De lujo. Bueno, arrancamos entonces con el bloque de las tapas de diarios de hoy, martes 8 de septiembre. Y vamos a empezar con lo que nos trae ABC Color. Empezamos con ABC Color y podemos ver el título. Cartismo impulsa preguntas claves al BCP sobre operaciones de Ueno, entidad del Grupo Vázquez, ex socio de Santi Peña. Legisladores de Honor Colorado presentaron proyecto de resolución con 31 preguntas para solicitar al Banco Central del Paraguay informes sobre Ueno Bank. Piden saber si se sobrepasó los límites prudenciales y si aplicaron medidas a la entidad que concentra la mayor cantidad de fondos públicos durante gestión de Peña. Incluyen si su superintendencia de bancos recibió un memo el 10 de julio del 2026 firmado por el exgerente de supervisión Fernando Rivarola sobre operaciones de Ueno. Ibachi Núñez dijo que buscan transparentar. Titular de Ueno, Juan Gustale, dijo que no tenían nada para declarar sobre el tema y que el BCP guarda silencio. El primer titular que nos trae ABC Color el día de hoy. Y continuamos con la imagen que tenemos de portada. Salud confirma 446 renuncias de médicos. Finalmente, el Ministerio de Salud Pública reconoció ayer que son 446 las renuncias presentadas individualmente en la mesa de entrada de la institución por los profesionales de la salud, aunque hay cuestionamientos sobre 42 de las dimisiones por cuestiones formales. Tan solo ayer fue llegando hasta la sede del MSP un colectivo de 197 anestesiólogos. La situación afecta a los principales hospitales de la capital y del interior del país, dependientes de la cartera dirigida por la doctora Teresa Barán. Ahí podemos ver lo que nos trae la tapa del diario. de Aves de Color. Y pasamos aquí a las noticias que nos dicen: en el Congreso rechazan el tratamiento apurado que le quieren dar al PGN 2027. También nos mencionan: detienen a dos activistas de Patria Querida por manifestarse en vereda de HC. El IPS asegura que redujo gran parte de pagos a los jubilados ya fallecidos. Esto es otra cosa que me sorprende, ¿no? Como es que una institución tan grande como el IPS lleve años dando dinero a cuentas de esos, de asegurados que ya fallecieron. Y muchos incluso dentro del mismo IPS. Entonces, realmente está bastante curiosa toda la situación del IPS durante estos últimos días. Internado en terapia intensiva, Hugo Javier está grave tras un extraño suceso. Y hoy es el día del sector y ABC lo homenajea con revista. Industria significa el 19% de la economía paraguaya. Justamente mencionando también lo que tiene que ver con el Día de la Industria. Pasamos ahora a La Nación, que nos trae desafíos. Industria avanza en incorporación de la tecnología y Masterbus, firma taiwanesa, apuesta a fabricar buses eléctricos. Son las primeras noticias que nos trae La Nación. Pasamos al titular. Presunto negociado, confirma Tía Chela. Frenan intento de Prieto de dilatar el juicio oral. El tribunal rechazó una nueva maniobra dilatoria de la defensa de Miguel Prieto y decidió que se proceda a la lectura pertinente del acto de apertura a juicio oral por la causa Tía Chela. El exintendente de Ciudad del Este está acusado por lesión de confianza debido a un presunto esquema de compras de kits de alimentos durante la pandemia que ocasionó un perjuicio de 2.130 millones de guaraníes. Podemos leer también un caso similar, de hecho, el que tenemos aquí en la portada del diario La Nación, que nos trae Hugo Javier en estado grave y con pronóstico reservado. Buscando UTI fue llevado a Itauguá. El exgobernador de Central está internado con pronóstico reservado y con un coma inducido en el Hospital Nacional de Itauguá, donde fue derivado luego de deambular en busca de una unidad de terapia intensiva. Fue hallado en su celda en La Esperanza con signos de traumatismo. Aunque se desconocen las causas, preocupa la lentitud de las autoridades sanitarias y penitenciarias para la atención del condenado. Esa sería la portada, más la imagen principal del diario de La Nación. Y pasamos con las últimas noticias que tenemos aquí, que son fondos del IPS. Bancada de HC pide informes sobre inversiones. Senadores de Honor Colorado pidieron informes al BCP para transparentar las operaciones del IPS y determinar si se respetaron los límites legales establecidos como los controles aplicados por la entidad bancaria matriz. Y pasamos también con noticias de ComBrasil. Destacan operativos coordinados contra el crimen organizado y Ciudad del Este, la educación es prioridad para Rigo Chamorro. Son las noticias que nos trae La Nación el día de hoy. Ahora pasamos a Ñandutí. Vemos lo que nos trae la portada del diario Ñandutí, que dice: realizan más de 30 consultas. Senadores piden informes al BCP sobre Bueno Bank. Los senadores Natalicio Chase, Basilio Bachi Núñez y Antonio Barrios, referentes de Honor Colorado, presentaron un pedido de informe al Banco Central sobre controles aplicados a Bueno Bank. Las 31 consultas abarcan eventualmente excesos en operaciones con partes vinculadas, una venta de cartera, medidas correctivas y advertencias internas. Además, preguntan por posibles conflictos de intereses y requieren documentación respaldatoria en un plazo de 15 días. También podemos leer aquí: licitación de limpieza, IPS, un paso por la transparencia. El IPS abrió las ofertas de 7 empresas para el servicio de limpieza de sus hospitales y edificios. El acto fue transmitido en vivo con una medida que aporta transparencia al proceso de contratación. Vamos a ver aquí: crisis sanitaria, otro tirón de orejas para Peña. El senador de HC y exministro de Salud, Antonio Barrios, cuestionó la reacción del Ejecutivo ante la crisis sanitaria, admitió que se tardó en dialogar con los médicos y pidió mantener abierta la negociación. También nos trae aquí más información. Reforma energética, desconfían del plan de energía. Citrande rechaza crear un ente regulador y pone reparos al Ministerio de Energía. Adolfo Villalba alega antecedentes del gobierno que generan desconfianza y piden fortalecer primero a la ANDE. Y pasamos con la imagen de portada de Ñandutí de esta edición, que dice: ABC, ACB o brutal golpiza. Las dudas rodean el caso de Hugo Javier. Hugo Javier González permanece internado en estado grave tras ser hallado herido en la cárcel de mínima seguridad. La versión preliminar señala que se desvaneció, pero aún no se conoce qué provocó el episodio. Fiscalía y juzgado analizan las imágenes de seguridad para reconstruir lo ocurrido. Es lo que nos trae la portada de Ñandutí. Y finalmente, para cerrar este bloque de las portadas de noticias de hoy, martes 8 de septiembre, nos vamos con Última Hora, que nos tiene de titular. Crisis, renuncian 210 anestesiólogos y Salud busca destrabar huelga. Ya suman 500 dimisiones del personal de salud. Impacto, sigue la medida de presión con renuncias que golpean a centros de referencia del sistema de salud pública. Varane entregó propuesta al sector de cirugía pediátrica en un intento de descomprimir nueva huelga. Y tenemos justamente aquí en la imagen de portada, funcionarios en pie de lucha contra plan energético. Movilizados, un gran número de empleados de la ANDE se manifestaron ayer contra el plan energético del gobierno. Sindicato anunció protesta masiva contra la estrategia del Ejecutivo. Y podemos ver justamente aquí la manifestación de los funcionarios de la ANDE con una pancarta que justamente dicen: no apaguen la ANDE. Autos eléctricos en la lupa. DENIT analiza la exoneración y tiene dos proyectos de ley en carpeta. Continuamos con más noticias de última hora. Sus heridas llamaron la atención de los médicos. Fiscalía investiga lesiones de Hugo Javier y justicia exhibe circuito cerrado. Impulsado por cartistas, Senado pide al BCP un informe sobre la solvencia del Banco Bueno. Y para cerrar, la última noticia de última hora, ONU alerta que IA puede ser riesgo para la humanidad y Rachid declara en el Senado sobre abatidos por la CENAP. Y hasta ahí llegan las noticias de la portada de última hora de esta edición de miércoles 8 de septiembre. Bueno, realmente bastante, una jornada muy cargada con muchos sucesos, se sigue el tema de la huelga de médicos, ahora se le suman los funcionarios de la ANDE y también todo lo que está levantando el caso de Hugo Javier, un caso que realmente impactó por no solamente por la noticia en sí, sino también por la crudeza de las imágenes que se estuvieron mostrando en redes sociales especialmente. Pero bueno, así está la actualidad en nuestro país, lastimosamente. Y a ver cómo continúa todo esto, porque realmente hay muchas cosas que están en pleno proceso, ver cómo va a terminar resolviéndose el tema de IPS, el tema de los médicos, y también ver cómo sale el tema de Hugo Javier, porque la primera hipótesis era que supuestamente se había caído, que había sufrido un ACV sí. y se había caído, pero claramente viendo las imágenes se puede intuir que muy accidente no parecía. Igualmente habrá que esperar a ver qué más información sale del caso para poder estar también comunicándole a la gente.
0: Totalmente.
1: Bueno, ¿te parece, Vale, si pasamos a nuestra primera pausa?
0: Totalmente. Vamos a una pausita para relajarnos un poquito después de las portadas. Como dijiste también, hay muchas cosas que están pasando simultáneamente en el país. El tema de los médicos. Más en el fondo parece lo que ahora leíste también del tema de la ANDE, de la reforma energética, vamos a llamarlo ahora, que se está impulsando y, bueno, después lo que pasó con Hugo Javier. Y esas son algunas noticias que estamos leyendo ahora, así que realmente Vamos a ir a una pausita, a relajarnos un ratito. De repente alguien quiera recalentar su mate aún incluso. Y después seguimos con más
1: Dale.
0: noticias, curiosidades.
1: Ya volvemos con más aquí por Tereré Upa por Radio Noilam. Así que ya volvemos.

0: Volvemos para más información aquí por Tererupa, por Radio Noilam. Vale, estamos llegando ya en fechas bastante importantes, no solamente por celebraciones, acontecimientos, sino también para el mundo de la naturaleza, para los animalitos que nos acompañan día a día, algunos más queridos que otros, también te digo.
1: Así mismo. Sí, inicia la época reproductiva del mercurio, y los veterinarios piden proteger a las crías. Creo que por varios años ya salió menos este tema del mucuré, que bueno, tal vez algunos se asustan cuando lo ven o no le quieren o les parece un animal malo, no sé, pero sí, vamos a entrar un poco al tema. Especialistas en la vida silvestre apelan a la conciencia ciudadana para no agredir a las zarigüeyas, animales inofensivos que cumplen una función vital en el control de plagas y el equilibrio ambiental. Con el inicio del periodo de reproducción y cría de la zarigüeya o mucuné, veterinarios y organizaciones de protección de fauna silvestre hicieron un llamado urgente a la ciudadanía para evitar cualquier tipo de agresión contra esta especie, así como abstenerse de manipular de forma directa a las madres o a las crías que sean avistadas en patios, jardines o zonas urbanas. Es muy común observar en esta temporada que las hembras estén desplazando con sus crías a cuestas en el lomo o albergándolos en el marsupio. Y bueno, el animal es sumamente pacífico, tímido, de hábitos mayoritariamente nocturnos, por lo que no representa ningún peligro ni para las personas ni para las mascotas del hogar. Y el valor que ellos aportan a los ecosistemas urbanos y rurales, para valorarle un poco más al mucuré, control natural de plagas, se alimentan de una gran cantidad de garrapatas, cucarachas, alacranes, pequeños roedores e insectos perjudiciales, limpieza de desechos. Comen frutos caídos, restos orgánicos, ayudando al saneamiento del entorno y resistencia a venenos. Tienen una alta inmunidad natural ante la ponzoña de ciertos artrópodos y serpientes. Y si ven un mucuré, ¿qué hacer? En caso de encontrar un ejemplar dentro del predio familiar, la principal recomendación es no molestarlo, dejarle una vía de escape despejada y mantener apartado a los perros para evitar ataques. Y si se hallan crías abandonados por atropellamiento o muerte, la madre se insta a comunicarse con el ministerio principalmente para que se atienda correctamente. Creo que, bueno, todos tenemos nuestro animal favorito. A mí, por la foto que está acá, es un animal tan chulina. Obviamente es un animal silvestre, es muy típico de los animales silvestres que tengan olores un poco distintos al gato hogareño, por ejemplo, que, no sé, se le baña, no sé qué todo. Hay gente que le manda a bañar a su gato, por ejemplo. Y el mucuré es un animal que está afuera. Obviamente va a tener un olor un poquitito diferente, un aspecto un poco diferente, pero eso no le quita ni le agrega ningún valor. Así que, sí, protejan al mucuré, que al final es un control de plagas muy, muy ecológico, voy a llamarlo.
0: Muy, muy eficiente.
1: Sí.
0: Y ahí tenés toda la razón. El mucuré, también conocido como zarigüeya, ¿no? Es un animal súper inofensivo, ¿no? No es peligroso. Yo sé que la gente, cuando los ve, especialmente si no están acostumbrados, capaz se asustan y los atacan porque piensan que te pueden transmitir alguna enfermedad.
1: No.
0: Cosas que definitivamente no son así. De hecho, como vos misma mencionaste, son inofensivos, no son agresivos, son nocturnos, que prefieren mil veces más salir corriendo de vos porque ellos te tienen más miedo a vos que vos de él.
1: Claro.
0: Es una cosa que hay que tener bien, bien en cuenta, y también saber que ellos incluso fingen su muerte.
1: Sí.
0: Son los que se quedan tiesos ahí cuando les da miedo, pero realmente nunca te van a atacar.
1: Como se dice, el animal espiritual.
0: El animal espiritual, exactamente.
1: Sí, eso es algo muy, muy típico también. Bueno, me interesan los animales y también el comportamiento que un animal normal normalmente no te va a atacar.
0: Uh-huh.
1: Existen animales muy traumados, existen animales malos de repente, pero si observas un poco cuándo un animal te va a atacar, si vos le quitas su libertad, si vos le haces sentir, no sé, le encerras en alguna esquina, algo por miedo va a reaccionar. No es un,
0: Exactamente.
1: no tiene un cerebro como nosotros que piensa, ah, ahora voy a ser malo. Reacciona según lo que se le da en su entorno. Entonces, si le das su espacio, le dejas en paz,
0: No.
1: normalmente, en el caso normal, nunca va a pasar nada. Con tal que respete su libertad, él va a respetar la tuya.
0: Exactamente. Y además, como mencionaste, es un control de plagas en natural.
1: Sí.
0: Porque te ayuda de otros animales que ahí sí te puede haber un peligro.
1: Claro.
0: Porque una cosa que, para que quede bien claro, ¿no? Que el mucuré no puede transmitir la rabia. Es
1: Ajá.
0: un animal que tiene una temperatura corporal muy baja, por lo cual el virus de la rabia no puede desarrollarse dentro de él. Entonces nunca te va a dar rabia en el caso de que te llegue a morder un mucuré. Así que por ese lado no hay por qué preocuparse. Son, literal, son inofensivos y no son ratones. Porque sé que hay mucha gente que piensa que son ratones grandes. Son, de hecho, de la familia de los canguros. Son marsupiales, por eso tienen
1: Ah,
0: justamente
1: cierto.
0: el marsupio, que es como la bolsa donde
1: Cierto.
0: viven sus crías, que después ya se asoman y ya les puedes ver con seis crías en la espalda y
1: Sí,
0: demás.
1: cierto.
0: Son realmente animales muy lindos, animales típicos prácticamente de aquí, que realmente hay que cuidarlos, hay que
1: Claro.
0: protegerlos. Porque como dijimos, nos protegen de alacranes, de garrapatas, de cucarachas, de ratas que sí pueden transmitir enfermedades. Así que realmente
1: Totalmente.
0: son una protección natural que tenemos aquí en el Paraguay y realmente hay que valorar y proteger.
1: Amén.
0: Y manteniéndonos, ¿no?, con el tema de los animales, también es una noticia bonita por la imagen, pero al mismo tiempo tiene un contexto más triste, se podría decir. Itapúa. Yaguareté con su cría sorprende a pobladores de San Pedro del Paraná. Un hermoso ejemplar de yaguareté con su cría sorprendió a pobladores de la localidad de San Pedro del Paraná, departamento de Itapúa. El hecho se registró el pasado sábado alrededor de las 8 de la mañana, en inmediaciones de un asentamiento. La aparición del felino fue confirmada por la Policía Nacional, que según el reporte de la comisaría número 52 de Potrero Benítez de San Pedro del Paraná, departamento de Itapúa. En ese sentido, el personal policial a bordo de un móvil junto con el suboficial Ismael Valdés se constituyeron en el lugar de la aparición del animal, una parcela mecanizada, y también se dialogó con los pobladores que aseguran haber visto al animal el pasado sábado con su cría. Los mismos no precisaron más exactitud de las características del animal. También se mencionó que el animal se internó en el bosque cercano al lugar tras ser avistado. El bosque rodea el cauce del río Tebicuarú que conecta con la Reserva Natural de San Rafael, una de las áreas o remanentes boscosos más importantes de la región. Realmente la imagen es muy, muy bonita, ¿no?, con su cría, pero también es una muestra, ¿no?, de cómo hemos ya invadido mucho el territorio de estos animales que prácticamente sin darse cuenta o por costumbre van a un sitio donde solían ir y ya no hay bosque,
1: Sí,
0: ya hay
1: sí.
0: cultivos, ya hay población y esto obviamente puede llegar a generar algún peligro, ¿no?, para los seres humanos que viven por ahí, pero también hay que comprender que somos nosotros los que estamos invadiendo y dejarlos tranquilos, no disparar, no atacar porque sabemos bien que los animales casi siempre ante lo desconocido lo prefieren evitar. Y que
1: Claro.
0: fue justamente este caso. El animal tenía como objetivo proteger a su cría, así que se mantuvieron en distancia y volvieron a entrar al bosque. Una linda imagen, pero al mismo tiempo para pensar también el impacto que estamos teniendo nosotros en las zonas naturales, en las reservas y todo este remanente boscoso, que es justamente donde habitan estos preciosos animales como el yaguareté.
1: Bueno, nos mantenemos en la naturaleza, vamos de la fauna a la flora. Colosos de la Tierra 2026 arrancó con sus expediciones en busca de los árboles más grandes del Paraguay. El concurso Colosos de la Tierra, en su edición número 15, conoció a sus primeros 8 árboles finalistas que se disputarán por ser el árbol más grande del Paraguay en sus distintas categorías. En esta primera expedición se visitaron los ejemplares de los departamentos de Concepción, Boquerón y Presidente Hayes. La primera expedición arrancó el viernes en el joven distrito de Paso Urquieta, en el departamento de Concepción. Allí un espectacular timbó fue reconocido como el primer finalista de la categoría árbol más grande del Paraguay, de la edición 15 de Los Colosos de la Tierra, que este año tuvo más de 2.700 ejemplares inscritos. La siguiente aventura llevó a Estancia Villasana en el distrito de Paso Barreto, también dentro del primer departamento. En ese lugar, Hugo Francauza postuló un enorme guapo y logró ser uno de los finalistas de la categoría árbol más grande del Paraguay por segundo año. Y el tercer finalista de esta categoría también fue un timbó, ejemplar ubicado dentro de la propiedad de la familia Godoy. Del distrito Panchito Godoy, este árbol también es uno de los más añejos en la zona y forma parte de un pequeño bosque que conserva la familia en sus terrenos. Bueno, una parada más fue Fortín Toledo. Ahí en el medio del emblemático cementerio paraguayo se levanta otro enorme Samu-U, que es el segundo finalista de la categoría exclusiva del Chaco. También en el Chaco paraguayo, en el distrito de Teniente Manuel Irala Fernández, se encontró al quinto árbol finalista, un imponente Samu-U también, que es uno de los árboles más característicos del suelo chaqueño y fue el primer finalista de la categoría Árboles Más Grandes del Chaco. Y el tercero fue en la categoría fue el majestuoso Coronillo de 23 metros de altura ubicado en Mariscal Estigarribia. Así que los ganadores se presentarán en la noche de premiación en el 8 de octubre. O sea, hay un tiempito aún y después conoceremos a los ganadores de este año de la edición 15 de Colosos de la Tierra.
0: Qué interesante. Estas son realmente cosas que a mí siempre me gusta después ver quiénes son los que ganan, los que participaron, porque realmente te puedes encontrar más maravillas, sinceramente. Es increíble cómo una naturaleza con muchísimos años, ¿no? De crecimiento para poder llegar a los tamaños que tienen hoy en día. Así que realmente es algo muy, muy, muy lindo y a esperar para poder después comentar y ver quiénes son los ganadores de este año.
1: Sí, sería interesante calcular cuánto oxígeno aportaron esos árboles en su vida hasta ahora, porque realmente son árboles, muchos son árboles ya más añejos, obviamente, porque crecieron mucho ya y son fundamentales en los bosques, porque le dan protección también a los otros árboles y son los que generan parte del oxígeno que nosotros respiramos, que es algo que necesitamos para sobrevivir, así que cualquier plantita, árbol que tengamos, a protegerlo, porque si no, en algún momento no respiramos.
0: Exactamente. Justamente hiciste esa pregunta de cuánto será que aporta y me puse a mirar y estoy leyendo aquí, un árbol maduro, un árbol típico, podemos decir, normalito. Un árbol maduro produce un promedio de 45 a 118 kilogramos de oxígeno al año, lo que equivale a unos 274 a 360 litros diarios por persona. Un árbol maduro puede abastecer el oxígeno necesario para entre 2 y 10 personas al año, según la especie y el tamaño. Eso sería un solo árbol. Ahora tenemos que pensar en, ¿no?, la cantidad de árboles que tenemos, la cantidad de personas que somos y dimensionar, ¿no?, el gran aporte que hacen los árboles. Y por eso es tan importante también proteger nuestros espacios verdes. Si tenemos un patio, si tenemos algo ahí por ahí y hay algún árbol grande, hay que pensar también que no solamente son sombra, sino que también abastecen de oxígeno y también absorben el carbono, ya que un árbol absorbe cerca de 20, de 9 a 22 kilogramos de dióxido de carbono al año. Y recordar justamente que el dióxido de carbono es tóxico para nosotros. Entonces, esa es una de las principales funciones de los árboles y hay que cuidar, mantener los espacios verdes y si echamos un árbol, replantar.
1: O plantar y después echar, mejor incluso.
0: Sería mejor el mejor de los
1: Sí.
0: casos, claramente, pero siempre hay que valorar la función de los
1: Sí.
0: árboles en nuestro planeta.
1: Justo que hablamos de verde, vi un, no sé si es un estudio así 100% real, pero bueno, para mí sí, porque a mí me encantan las plantas, que las áreas verdes en las ciudades, bueno, antes que nada, le dan un equilibrio de temperatura, etcétera, a la ciudad, pero también las personas que suelen caminar en el bosque o que suelen hacer su caminata, sentarse en la naturaleza, suelen ser personas emocionalmente más equilibradas. Así que el árbol puede ser nuestro psicólogo también si queremos.
0: Claro, como un psicólogo pasivo ahí
1: Sí.
0: que nos calma y no nos damos ni cuenta. Pero sí, también es cierto, ayuda mucho para que no haga tanto calor, que especialmente en la zona de ciudades que es más difícil encontrar árboles. Y es una de las cosas que yo sí veo muy lindo de Asunción,
1: Sí.
0: que podés ver, ¿no? Muchas construcciones más, pero también hay muchos árboles
1: Sí.
0: metidos en medio. Y esperemos que se mantenga y que no venga
1: Ojalá.
0: nadie con la idea de querer sacar todo,
1: Sí.
0: porque no.
1: Sí, pero vemos así las imágenes de dron y todo, y es realmente me da mucha felicidad ver tanto verde entre las construcciones, y eso deberemos mantener. Bueno, acá también, o sea, acá también vamos creciendo, pero en nuestra ciudad principal, vamos a decir, en el centro del país, ver eso también es algo, disculpe, algo muy lindo.
0: Sí, 100%. Justamente yo, que soy de Coronel Oviedo, siempre que veo también imágenes así de drones y demás, se puede ver muchísimo verde. Y es algo que realmente la gente respeta mucho, le tiene mucho cariño. Además, la gran mayoría, al menos por el interior, todos tienen su árbol de mango.
1: Sí, claro.
0: Ese es lo que nunca falta. Puede ser hasta una plaga en los días donde hay mucho, pero la calidad, la sombra, te protege del
1: Sí.
0: viento, de la arena. Realmente tiene muchos beneficios y creo que hay pocas razones como para no querer tener un árbol en tu casa.
1: Sí, claro. Encima es un refugio para los animales también, o sea. Sí.
0: Totalmente. Bueno, ¿te parece si pasamos a
1: Sí.
0: la siguiente noticia que tenemos aquí, que dice, organizan jornada dirigida a pacientes con diabetes? La Sociedad Paraguaya de Diabetología invita al Cuarto Congreso Paraguayo de Diabetes y Enfermedades Cardiometabólicas 2026, donde por primera vez se realizará una jornada dirigida a pacientes con diabetes para cuidar su alimentación. Justamente un tema que estuvimos hablando ambos, estuvimos hablando justamente de la alimentación para personas con diabetes, con nuestra nutricionista, ya
1: Tania.
0: colega aquí de la radio, Tania Grunwald, a quien le agradecemos siempre que
1: Sí.
0: pasa junto a nosotros para poder
1: Sí.
0: aportarnos de su conocimiento. La actividad se desarrollará este viernes 11 de septiembre con el lema Salud Metabólica, Aprender, Cuidar y Transformar. También puede participar familiares y miembros de la comunidad interesados en aprender más sobre el cuidado de la salud metabólica. Definitivamente estas son jornadas muy, muy importantes, muy útiles para no solamente cuidarnos nosotros mismos, sino también cuidar a ese familiar que se encuentra
1: Sí.
0: con esta condición, o incluso los puede llegar a pasar a nosotros en un futuro, a los hijos. Realmente nunca está de más aprender esta clase de cosas que al final del día sirven para cuidarnos a nosotros mismos y a quienes nos rodean, ¿no?
1: Sí. Sí, acá también voy a agregar uno que la jornada estará coordinada por la profesora doctora Rosa Vega, endocrinóloga, quien se encargará de presentar informaciones claras que muchos desconocían sobre la diabetes que afecta a miles de paraguayos. Sí, así que es una enfermedad que también algunos, aunque no lo tenga hoy, puede ser que lo desarrolle por, bueno, o por genética o por mi estilo de vida. Entonces a cualquiera le puede afectar. Así que si alguien quiere ponerse las pilas, acompañarle a un pariente familiar o también a cuidarse más a sí mismo, ahí está la invitación.
0: De lujo, entonces ahí más que da la invitación a esta clase de jornadas que realmente son muy, muy, muy útiles. Bueno, nos estamos quedando ya casi sin tiempo,
1: Sí.
0: así que tenemos dos noticias. Tenemos No sé cuál te gustaría
1: Sí,
0: comentar.
1: quisiera comentar nomás un ratito el tema de la ciberseguridad, que bueno, ya se vuelve un tema diario también prácticamente, pero sí que alertan sobre nueva estafa de WhatsApp que utiliza el miedo para extorsionar. Una nueva modalidad de estafa que circula a través de WhatsApp utiliza una herramienta aparentemente inofensiva, imágenes, audios, textos que pueden abrirse una sola vez para generar miedo en las víctimas y posteriormente extorsionarlas. El experto de ciberseguridad Miguel Ángel Gaspar explicó cómo funciona este engaño y advirtió que la llamada ingeniería social continúa siendo el principal recurso de los ciberdelincuentes. Bueno, acá se podrían dar mucho al detalle. Mañana inventan otra forma de estafa, o sea, principalmente llamar un poco la atención, no más que no toda la gente te escribe con intención buena o con buena intención y estar un poquitito atentos a lo que entra a los celulares, a los móviles.
0: Totalmente. Cada vez se le ingenia, ¿no? Para poder hacer sus estafas y demás. Así
1: Sí.
0: que hay que tener mucho cuidado, desconfiar siempre y recordar que, especialmente cuando se trata de empresas, banco y demás, siempre. Nunca te van a pedir datos personales,
1: Sí.
0: no te van a pedir cosas así. Así que ahí hay que tener mucho cuidado para poder diferenciar lo que es una estafa
1: Sí.
0: de una llamada real. Así que a tener mucho ojo realmente con todo esto, que especialmente la gente más mayor, que es la que normalmente les cuesta más diferenciar más, todavía con la IA, con todos estos avances que realmente te hacen videos enteros y uno no se da cuenta casi que justamente no es una persona real la que te está hablando.
1: Sí, es una avalancha de cosas que se están juntando entre todo eso, que, bueno, cada vez es más complicado diferenciar o detectar de forma fácil, pero bueno, no podemos rendirnos nomás tampoco, así que estar atento, revisar bien la información, los links, los correos que te llegan, por ejemplo, si la dirección es correcta realmente, si hay errores gramaticales, etcétera, para cuidarse.
0: Efectivamente. Estoy viendo aquí un saludo para María Rodríguez, que nos está escuchando
1: Ajá.
0: desde Luque, nos están
1: Oh,
0: escuchando.
1: wow. Bueno, muchos saludos, un gusto tenerles con nosotros en esta mañana.
0: Exactamente. Un saludo y justamente nos mencionó qué lindo esto de los colosos del Chaco, colosos, porque aquí en Luque lo que tenemos es pesca habilitada en bache. Y me pasó una noticia que dice que ocurrió en la primera compañía de Luque, donde un enorme bache acumuló agua
1: Sí,
0: durante semanas y
1: cierto.
0: terminó convirtiéndose en una pequeña laguna con peces incluidos.
1: Sí. He
0: ¿Qué?
1: visto esa foto, ahora que escucho eso. Sí.
0: Hasta el momento se desconoce cómo llegaron los peces al lugar,
1: Y
0: pero la
1: sí.
0: curiosa escena ya llamó la atención de los vecinos e incluso hubo gente quienes bromearon con ir a pescar en pleno bache. Qué lindo el Paraguay. Recién
1: Hay
0: estamos
1: que
0: hablando
1: sentir,
0: de
1: ¿no?
0: recién hablamos de lo lindo que era Asunción con los árboles y
1: Sí.
0: luego nos choca, ¿no? La
1: Con los lagos
0: realidad.
1: artificiales le agregamos ahora. Pero sí, parece, es un dato bastante curioso, pero también he visto en los noticieros de esto que no sé si sigue así la situación también, pero que bueno, en la foto se veía a los peces nadando
0: Se
1: y
0: les
1: es un
0: ve.
1: bache bastante profundo, o sea, y eso también, la naturaleza. Es impresionante cómo sobrevive y cómo se desarrolla y batalla para vivir, vamos a decir. Donde se
0: Realmente.
1: le dé la oportunidad.
0: Realmente, sí. Bueno, pasamos rápidamente a la parte deportiva,
1: Sí.
0: donde tenemos bastantes cosas para mencionar. Y me gustaría mencionar primero y por sobre todo el gran doblete, la
1: Sí.
0: gran victoria de Joshua Theroux, quien en Monza logró algo histórico, sinceramente. Joshua, que te dejo para que lo leas vos,
1: Okay, bueno,
0: que realmente dejó nuevamente bien en alto la bandera paraguaya.
1: sí, el piloto paraguayo Joshua Jackson protagonizó un fin de semana histórico en el circuito de Monza, Italia, al conseguir por primera vez dos victorias en una misma fecha de la Fórmula 2. El representante de Invicta Racing se impuso el sábado en el sprint y volvió a subir al podio más alto este domingo en el feature race. El logro tuvo además un cierre inesperado. Pocos metros después de cruzar la línea de llegada, el vehículo de Dirksen comenzó a incendiarse. El piloto tuvo que abandonar rápidamente el habitáculo mientras todavía celebraba el triunfo. Así que realmente le prendió fuego al fin de semana. Se fue tan rápido que se prendió fuego su
0: Realmente.
1: vehículo, sí. Pero un logro muy, muy importante para él. Muy importante.
0: Totalmente. Y me hizo mucha gracia también las imágenes, ¿no? Donde estaban los dos vehículos en el podio y él sentado en el suelo ya que el
1: Ese,
0: suyo se quemó.
1: ese.
0: Entonces realmente muy simpático, muy, muy carismático Joshua como siempre
1: Sí.
0: y muy contento también de que los resultados se le estén
1: Sí,
0: dando. Y a
1: muy
0: esperar
1: importante.
0: cuando pueda dar el gran salto a la Fórmula 1. Esperemos que así sea en un futuro.
1: Ojalá.
0: También mencionar rápidamente todo lo que nos dejó la novena jornada del fútbol paraguayo. Justamente ayer ya se definieron los últimos resultados pendientes. Haciendo el repaso entero, 2 de mayo derrotó de visita 2-1 a Sportivo San Lorenzo, Sportivo San Lorenzo que prácticamente ya está descendido, ya no tiene casi ni oportunidades, ni haciendo una run perfecta de aquí en adelante, no creo que San Lorenzo pueda mantener la categoría lastimosamente. Más tarde, el día domingo, Olimpia remontó ante Trinidense 2-1, también Libertad goleó a Rubio Ñu 4-2 y Sportivo Ameliano derrotó de visita a Sportivo Luqueño por 2-1. Y el día de ayer se terminaron completando los dos partidos pendientes. Guaraní venció 2-0 a Recoleta y Cerro Porteño con gol de Pablo Beghetti a los 87 minutos derrotó a Nacional 1-0. Con estos resultados, 2 de mayo sigue siendo puntero. 2 de mayo sigue siendo puntero con 21 puntos, lo escolta Libertad con 19, tercero Olimpia, que ya salió ya de ese mal arranque y ya se pudo desprender de las últimas posiciones, ya está tercero con 16 puntos, cuarto Nacional con 15, quinto Triniense con 14, en la sexta ubicación lo comparten Ameliano, Guaraní y Cerro con 13 puntos, noveno Luque con 10. Décimo Rubio Ñu con 7, penúltimo Deportivo Recoleta que está teniendo una mala campaña con 7 puntos, ya yendo con 5 derrotas consecutivas Recoleta. Definitivamente no le vino bien el mercado de pases donde perdió más de lo que pudo recuperar. Y en el fondo de la tabla, todavía sin conocer la victoria en el clausura, Sportivo San Lorenzo con un solo punto. Con esto quedaría temporalmente lo que nos trajo la novena jornada, más lo que se viene, que todavía está por definirse. Tenemos el miércoles, efectivamente, sí, el miércoles 16 de septiembre volvería el fútbol con 2 de mayo enfrentando a Libertad, Recoleta recibe a Trinidense, Guaraní se enfrentará a Cerro Porteño, Ameliano contra San Lorenzo, Rubio Ñu se enfrenta a Nacional y Olimpia recibe a Sportivo Luqueño. Esto sería después ya de la fecha FIFA, que hay que tener en cuenta que dentro de poco también Paraguay va a tener sus amistosos en Estados Unidos
1: ¿Cierto?
0: contra, si mal no estoy, era Colombia
1: ¿Bolivia?
0: y Bolivia, creo que era así. Creo que eran contra ambos. Bueno, también mencionar que Olimpia es flamante campeón del fútbol femenino. El franjeado alzó el título del torneo anual en la penúltima fecha tras golear a Recoleta 3-0. Olimpia se consagró campeón del torneo anual del fútbol femenino de primera división, certamen organizado por la APF. El franjeado superó en la última fecha a Recoleta por 3-0 para asegurar el campeonato con anotaciones de Milagros Ortiz, Ana Pereira y Pamela Villalba. Olimpia alcanzó los 59 puntos a falta de una fecha y a pesar de que Libertad, que venció a 2 de mayo 8-0, le puede dar alcance en el puntaje, el decano ya le ganó el partido de enfrentamiento directo, por lo cual lo mantiene y además con una importante diferencia de goles a favor del decano. Así que felicitaciones ahí para las chicas del Olimpia que salieron campeonas del torneo anual. Una cosa que también te digo, a mí me gusta mucho lo de los torneos anuales. Soy más fan de un único torneo largo que el de apertura, clausura, aunque también ya es algo muy cultural, ya nuestro, ¿no?
1: Sí.
0: Estamos muy acostumbrado y obviamente ese cambio a la gente no le gustaría, pero yo sí soy muy fan del torneo anual, así que realmente lo veo bastante, bastante bien. Y bueno, y para finalizar, si te parece, podemos hablar de lo que viene en Europa. Que
1: Sí.
0: vienen, hoy hay partidos de la Champions, arranca la edición 2026-2027 y los partidos arrancan hoy a las 13:45 cuando el Brujas de Bélgica enfrente al Aston Villa de Inglaterra. Más tarde, al mismo tiempo realmente, el AEK de Atenas, de Grecia, se enfrenta al LASK, el equipo que viene, de hecho, el LASK, de hacer una remontada increíble. No sé si te enteraste de este equipo de Austria que había perdido contra el Celtic en el último partido para entrar a la Champions, 3-0. Y en el partido de vuelta, el Celtic iba ganando 1-0. Era 4-0, iban
1: Sí.
0: perdiendo. Y la remontaron en tiempo extra, 5-1, lográndose meter a la fase de
1: Bueno.
0: liga por primera vez en su historia, y justamente va a enfrentarse contra el equipo griego del AEK Atenas. Más tarde, a las 16 horas del día de hoy, también habrán partidos muy, muy, muy interesantes, como el Porto de Portugal enfrentando al Manchester City, el Real Madrid de Mourinho enfrentando al Inter, Mourinho ahí nuevamente contra su ex equipo. El Borussia Dortmund de Alemania enfrentará al Villarreal también a las 16 horas, al igual que el Lille enfrentando al Betis. Habrá que ver si en el Lille Gil será el titular, Orlando Gil, que es el nuevo
1: Sí.
0: arquero del Lille de Francia. Habrá que ver si juega de titular este primer partido de Champions.
1: Sería interesante verle ya en la...
0: Sería bastante interesante realmente y verle triunfar y que le vaya
1: Sí,
0: yendo bien. También antes
1: totalmente.
0: de terminar, un saludo a Cristian Cabrera, que también nos está escuchando, oyente número uno, nos acaba de mandar aquí por el WhatsApp de la radio. Bueno.
1: Saludos a Cristian también y gracias por acompañarnos en esta edición de Tererupa, que ya está llegando a su fin otra vez.
0: Ya nuevamente se nos hizo corto e incluso tuvimos que saltearnos noticias porque nos
1: Sí.
0: quedamos sin tiempo. Bueno, Valeria, no sé si hay alguna cosa más que quieras compartir antes de cerrar.
1: No, quisiera desearle a todos los oyentes que tengan un excelente resto de jornada, una excelente semana. Como dijimos al inicio, parece que nos va a acompañar un ratito más el frío, así que mantengan ahí sus camperas, sus frazadas para no pasar frío, lo que ayuda también al cuerpo a protegerse contra la gripe, de hecho. Y que nos alegramos verles en el siguiente programa de Tererupa.
0: Asimismo, muchas gracias Valeria por acompañarme nuevamente en esta edición y muchas gracias a todos ustedes por estar en sintonía de Radio Noiland y de por supuesto Tererupa. Les invitamos a continuar en sintonía, estaremos con más música, con más programas ahora justamente, así que muchísimas gracias y nos encontraremos nuevamente el próximo martes.
1: Chao, chao.
0: Chao, chao, hasta pronto. 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
1: Gracias por compartir este momento de conversación y actualidad.
0: Nos encontraremos nuevamente el próximo martes a las 8:30 horas.
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1: Hablamos de lo que nos importa.

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0: Es la hora 11 en punto. La temperatura 22 grados, 2 décimas.
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0: Es la hora 11:15 minutos.
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4: En este mensaje tratamos el caso de un hombre que descargó su conciencia de manera anónima en nuestro sitio conciencia.net y nos autorizó a que lo citáramos, como sigue. Tengo una relación bonita desde hace 8 años. Hace mucho tiempo tenemos planes de casarnos. Mi novia es la persona ideal para compartir mi vida y caminar juntos hacia el futuro, pero no sé si es por el destino o las circunstancias que nos hemos visto en la necesidad de posponer en innumerables ocasiones nuestro casamiento, ya sea por problemas económicos, lugar para vivir o problemas familiares. Todo esto nos ha llevado a frustrarnos y a comenzar a llevarnos mal y alejarnos el uno del otro hasta llegar al punto de no vernos ni llamarnos. Este es el consejo que le dimos. Estimado amigo, 8 años es mucho tiempo para un noviazgo y, como usted ha visto, no es saludable para una relación. No es extraño que una pareja posponga la boda una vez, pero si la aplaza varias veces, eso debiera ser un aviso de advertencia. A esas alturas, las razones no son más que excusas y uno de los dos o ambos tienen serias dudas acerca del matrimonio. Nadie debe casarse a no ser que le cueste trabajo vivir un solo día sin la persona amada. Usted dice que ya no se están viendo ni llamando, así que es evidente que están viviendo muchos días el uno sin el otro. Usted menciona que su novia es la mujer ideal con la cual casarse, pero no dice ni una sola vez que la ama. El hecho de que usted pueda tan fácilmente escribir acerca de ella y de la relación entre los dos, sin mencionar el amor que sienten, es otro aviso de advertencia. Si usted de veras la amara, ¿acaso no resolvería casarse de una vez con ella? La mayoría de las parejas no disfrutan de circunstancias ideales, de lugares perfectos para vivir, ni de dinero de sobra cuando se casan, pero no por eso dejan de casarse. Quieren estar juntos mañana y noche todos los días del año. La manera en que usted describe su problema no revela tal espíritu de entrega. ¿Tienen usted y su novia la misma perspectiva en cuanto al matrimonio? ¿Conciben ustedes el matrimonio como lo concibe Dios? El apóstol Pablo escribió que cuando dos personas se casan, los dos llegan a ser un solo cuerpo. Esa unidad que representan los dos juntos tiene las mismas metas y las mismas prioridades. Quieren estar juntos la mayor parte del tiempo porque no son completos el uno sin el otro. Claro que habrá conflictos y tendrán que llegar a un acuerdo con frecuencia, pero su amor contribuye a que se resuelvan sus problemas para el bien común. Se han comprometido a vivir juntos hasta que muera uno de los dos y no se arrepienten de haber tomado esa decisión. No creemos que usted de veras ame a su novia, y usted en definitiva no está convencido de que quiera casarse con ella. Haga lo debido y déjela en libertad. Ella necesita encontrar a un hombre que la aprecie y la ame con todo el corazón. Le deseamos lo mejor, Linda y Carlos Rey. El consejo completo, que por falta de espacio no pudimos incluir en esta edición, se puede leer si se pulsa el enlace que dice Caso 171 dentro del enlace en conciencia.net que dice Caso de la Semana.
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0: Es la hora 11:30 minutos.
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0: Es la hora 12 en punto. La temperatura 25 grados, 5 décimas.
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0: Sean todos bienvenidos a esta nueva edición de Flash de Noticias aquí por Radio Noilam. Mi nombre es Brian Bob y hoy les estaré acompañando con las principales novedades de hoy martes 8 de septiembre.
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0: Piden investigar el manejo de 9.000 millones de guaraníes en la gobernación de Alto Paraguay. La Contraloría General de la República detectó que la administración del gobernador del Alto Paraguay, Arturo Méndez, no logró justificar el destino de 9.000 millones de guaraníes correspondiente a los ejercicios del 2023 y del 2024. Más de 5.000 millones de guaraníes corresponden a gastos en combustibles y lubricantes, mientras que también existen dudas sobre recursos destinados a organizaciones no gubernamentales y otras entidades sin fines de lucro. El informe además señala incumplimientos relacionados con contratos de obras públicas por más de 4.000 millones de guaraníes. Ante estas irregularidades, el concejal departamental Jorge Medina solicitó a la Fiscalía que investigue el manejo de los fondos. También fueron mencionadas otras obras abandonadas durante la administración del exgobernador y actual diputado José Domingo Adorno, entre ellas el mueble de Bahía Negra, una obra de unos 5.000 millones de guaraníes, un dispensario indígena de aproximadamente 690 millones y la iglesia San Roque con una inversión cercana a los 700 millones de guaraníes. Ordenan verificar el estado de salud de Hugo Javier. El juez Carlos Mendoza ordenó realizar una evaluación médico-forense al exgobernador de Central, Hugo Javier González, luego de que fuera trasladado de urgencia desde la prisión hasta el Hospital Nacional de Itagua. El procedimiento busca determinar con precisión su estado de salud y establecer el origen de las lesiones que presenta. Inicialmente se sospechó que González había sufrido un accidente cerebrovascular. Sin embargo, los médicos constataron golpes en el rostro, hematomas alrededor de ambos ojos y lesiones por abrasión en los antebrazos, lo que generó dudas sobre si todas las heridas pudieron haberse producido simplemente a causa de una caída. Está previsto que se le practique una tomografía computarizada de cuerpo entero para obtener un diagnóstico más completo.
1: Noticias internacionales.
0: Protestas en Alemania tras triunfo electoral de la AfD. Unas 3.500 personas se manifestaron en Berlín contra el avance de la ultraderecha después de las elecciones regionales en Sajonia-Anhalt, donde Alternativa para Alemania, AfD, obtuvo el 43,8% de los votos. El resultado convirtió al partido en la fuerza política más votada del estado, por delante de la CDU, que consiguió el 17,2%, y la SPD con el 9,3%. El candidato de la AfD, Ulrich Siemun, manifestó su intención de formar gobierno, pero la responsabilidad de conseguir una mayoría se ve complicada por la llamada cordón sanitario que mantienen otros partidos frente a la formación ultraderechista. Las protestas de Berlín reflejan la preocupación de distintos sectores de la sociedad alemana por el crecimiento electoral de la AfD y su posible llegada a posiciones de gobierno. Europa busca reforzar la cooperación judicial con varios países latinoamericanos. La Comisión Europea propuso iniciar negociaciones con Bolivia, Canadá, Chile, Costa Rica, Ecuador, Panamá, Perú y los Emiratos Árabes Unidos para reformar la cooperación con la Eurojust, la agencia de la Unión Europea encargada de apoyar la coordinación judicial contra el crimen organizado. El objetivo es facilitar el intercambio de información y mejorar la respuesta conjunta frente a delitos que atraviesan las fronteras. Los futuros acuerdos permitirían compartir información operativa y facilitar la investigación conjunta relacionadas con actividades como el narcotráfico, el lavado de dinero, la ciberdelincuencia y otras formas de criminalidad organizada. La iniciativa busca fortalecer la cooperación entre las autoridades europeas y sus pares de estos países, para enfrentar así redes criminales internacionales de manera más coordinada.
1: Noticias deportivas.
0: Joshua Duersen consigue un histórico doblete en Monza. El piloto paraguayo Joshua Duersen logró un resultado histórico en la Fórmula 2 al ganar también la carrera principal de Monza y completar un doblete durante el fin de semana. Después de imponerse el sábado en la carrera sprint, Duersen volvió a subir al primer lugar el domingo, en una competencia marcada por diferentes estrategias y la intervención del auto de seguridad. El paraguayo partió desde la segunda posición y rápidamente superó a su compañero de equipo, Rafael Camará. Durante la carrera intercambió posiciones con el brasileño, pero una buena estrategia en las paradas y su ritmo después del reinicio le permitieron recuperar el liderazgo y controlar la parte final de la prueba. Camará terminó segundo y Noel León completó el podio. Con estos resultados, Duersen avanzó del puesto 11 al octavo del campeonato, con 78 puntos, a 99 del líder Nicola Solot. La próxima fecha será en Madrid, del 11 al 13 de septiembre. Bayern Múnich comenzará su participación en la nueva temporada de la UEFA Champions League este próximo sábado. El Bayern Múnich recibirá el sábado al Bodø Glimt de Noruega en el Allianz Arena. El encuentro está programado para las 16 horas. El conjunto alemán llega con una impresionante estadística al torneo europeo, ya que ha ganado sus últimos 22 partidos inaugurales de Champions. Además, el Bayern mantiene una extensa racha como local en la fase inicial, acumulando 38 partidos consecutivos sin perder, con 36 victorias y apenas 2 empates desde el 2013. Por su parte, el Bodø Glimt afrontará un desafío importante ante uno de los favoritos del torneo, después de haber conseguido resultados muy destacados en la edición anterior frente a equipos como el Manchester City, Atlético de Madrid e Inter. Hoy martes comienza la primera jornada de la UEFA Champions League con bastantes partidos interesantes. Entre los más relevantes se encontrará el Porto enfrentando al Manchester City, así como el Real Madrid, que se hará de local frente al Inter de Milán, y el Borussia Dortmund, que se enfrentará al Villarreal. Todos los encuentros programados para las 16 horas.
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0: Para hoy martes se espera un clima fresco con un ambiente que tornará caluroso durante la tarde. Se espera un cielo parcialmente nublado y vientos del sureste, con temperaturas mínimas de 13 grados y una máxima que alcanzará los 31 grados. Para mañana miércoles se espera un ambiente mayormente nublado y vientos que serán variables. La temperatura mínima será de 21 grados y la máxima alcanzará los 34 grados. Muchas gracias por acompañarnos en esta edición de Flash de Noticias. Mi nombre es Brian Bob y les deseo a todos un excelente resto de jornada.
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0: Es la hora 13 en punto.
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0: Es la hora 14:30.
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0: Es la hora 15 en punto. La temperatura 29 grados 9 décimas.
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1: Muy bienvenida a nuestro programa Mujeres de Esperanza. Durante esta media hora te vamos a acompañar mientras que hablaremos sobre la salud de nuestros huesos y cómo hacer para mantenerlos fuertes por más tiempo. Quizás ya lo sabes muy bien, pero nunca está de más repasar y recordar cosas acerca de nuestra salud física. Te saludamos y deseamos lo pases muy bien.
2: Nos alegra saber que son muchas las mujeres que nos escuchan y nos comentan que los temas que tratamos les son útiles. Además de escuchar por la radio, puedes buscarnos en internet y escuchar allí también. Una amiga oyente nos escribió desde Honduras y nos dice que le da gracias a Dios por el programa, que los temas son de ayuda y además dedica tiempo a orar con el calendario de oración de Proyecto Ana por las mujeres a las que nunca ha visto y seguramente nunca verá, pero seguía por los pedidos que escribimos en el calendario en relación a sus necesidades. Para esta amiga es un gozo servir a Dios y a las personas al orar por ellas. Gracias, amiga, por orar con nosotras. Dios te bendiga a ti también.
3: 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Hoy queremos tratar un importante tema sobre la salud de nuestros huesos. Disfrutaremos de una linda canción y luego tendremos mucho para decir. Gracias por estar con nosotros.

0: Queremos hablar hoy acerca de la salud de nuestros huesos y cuán importante es el cuidado que debemos tener de ellos para que se mantengan fuertes y sanos. Durante nuestra juventud y mientras estamos con todo el vigor, no se nos ocurre pensar que los huesos también se enferman. Pero los años pasan y, como cada parte de nosotras, nos vamos desgastando.
1: Te contaremos lo que le sucedió a Chloe, la vecina de mi amiga Janet. Un día conversaban en el fondo de sus casas, por encima de la cerca de arbustos. Janet comentó a Chloe que la doctora le había dicho que las mujeres, cuando llegamos a cierta edad, debemos ser muy cuidadosas al caminar, porque tan solo un pequeño resbalón puede causar una caída y una rotura de huesos. Chloe estaba trabajando en su jardín, sacando las malas hierbas que crecían entre los vegetales que había plantado. «Ya lo sé», respondió Chloe, «pero me gusta mucho trabajar en mi jardín, y yo sé que Dios me está cuidando. Y además a ti te gusta comer mis tomates recién arrancados y los porotos de la misma manera como me gustan a mí». A la mañana siguiente, Chloe se levantó temprano para terminar de arrancar las malas hierbas y remover la tierra. Cuando comenzó a caminar, su pie resbaló y fue a parar al suelo. Un terrible dolor sintió en una de sus piernas mientras trató de levantarse del suelo. A los pocos minutos, sintió que Janet, su vecina, se había levantado. La llamó con la esperanza de que la escuchara. «Chloe, ¿qué estás haciendo allí en el suelo?» «Me caí y no puedo moverme», respondió Chloe. Rápidamente, Janet corrió al teléfono y llamó al hospital para que enviaran una ambulancia. La ambulancia no tardó en llegar. En el hospital, las enfermeras le dieron un calmante y le dijeron que la llevarían a hacerle rayos X. El doctor le informó a Janet que temía se hubiera fracturado la cadera. Los rayos X mostraron que Chloe tenía osteoporosis y ese mismo día debían practicarle una cirugía. Al siguiente día, Chloe estaba en su dormitorio en el hospital. Una profesional de la salud le ayudó a ponerse de pie al lado de la cama. El dolor era casi insoportable. Finalmente, 2 días más haciendo terapia, logró caminar con un andador hasta el baño. Una mañana, el doctor le habló que debía ir a un centro de rehabilitación donde le ayudarían a ponerse más fuerte y pronto después podría retornar a su hogar. Chloe le dijo al doctor, «Ya sé, debo ser muy cuidadosa. Además, Dios cuidará de mí».
0: Pobre Chloe, menos mal que su vecina la encontró pronto esa mañana temprano y la ayudó. Es muy bueno tener esa clase de vecina y, por supuesto, Dios estuvo cuidando de ella también. Tenía razón Janet cuando le dijo que a la edad de ellas debían ser cuidadosas y que solo un pequeño resbalón podría causarle rotura de huesos. Chloe tenía una enfermedad en sus huesos llamada osteoporosis.
1: La osteoporosis es una enfermedad en que los huesos se ponen débiles y más finos y fácilmente pueden quebrarse. Antes de llegar a la osteoporosis, algunas personas sufren de osteopenia. Pasan por muchos sufrimientos, como dolores de espalda, dolores en los brazos y en las piernas. Aún cosas tan sencillas como doblar la ropa, hacer la comida o las tareas diarias pueden resultar muy dificultoso. A veces podremos sentirnos cansadas aún sin hacer nada.
0: Hay un estudio que se hace en los huesos, la densitometría. Es un examen para comprobar cuán fuertes están tus huesos. Por lo general, es más común diagnosticar enfermedades a los huesos en las mujeres después de los 40 años, pero podrían aparecer antes también. Por tanto, es importante tener en cuenta una buena alimentación rica en calcio. Hay ciertos alimentos que todos deberíamos consumir y que aportan calcio a los huesos. Me refiero a la leche, queso, huevos, carnes rojas y blancas como pollo y pescado.
1: También vegetales de hojas verdes, patatas dulces, nueces, legumbres como arvejas y chauchas y granos enteros. Si eso no es suficiente, seguramente el doctor te pedirá que tomes unas tabletas de calcio y antioxidantes. Si no tenemos suficiente calcio, los huesos comenzarán a ponerse más finos y corremos el riesgo de tener osteoporosis.
0: La vida sedentaria es un factor de riesgo para la salud de los huesos. Por tanto, el doctor te pedirá que hagas mucho ejercicio, especialmente caminar. Como seguramente tendrás pereza de salir sola, tiene que buscar una amiga o una vecina para que te acompañe cada día a dar una caminata por el barrio, mientras aprovechan a cultivar la amistad y charlar, algo que tanto nos gusta a nosotras las mujeres.
1: Nina, otra amiga oyente, nos ha contado algo de su experiencia con los problemas a los huesos. Es una persona que, como muchas, tiene sus problemas en el hogar y estaba cayendo en un pozo depresivo. Nos dijo que comenzó a leer la Biblia y a subrayar con un marcador de color verde las frases que serían útiles para sentirse mejor. Descubrió un verso en el libro de Jeremías 29:11 donde dice que Dios tiene planes para prosperarte y no dañarte, para darte una esperanza y un futuro. Al leer esta promesa de Dios para ella, se dio cuenta que necesitaba levantarse y vivir plena y felizmente la vida que Dios quería que ella viviera. Continúa diciendo, con la ayuda de Dios me levanté de mi depresión y comencé a hacer ejercicios, a caminar y a tomar mis vitaminas y mis antioxidantes. Comencé a comer muchos vegetales de hojas verdes y todas las frutas que tenía a mi alcance. Ahora me siento mucho mejor y logro hacer las cosas y disfruto de mi vida. Cada mes cumplo con mi cita de concurrir a la clínica para que el doctor evalúe cómo van mis huesos y sé que con el tiempo voy a estar bien. Quiero evitar enfermarme de osteoporosis. No quiero terminar postrada en una cama o en una silla de ruedas. Quiero cuidarme desde ahora.
0: Felicitamos a esta amiga por haber tomado conciencia de que debe ser cuidadosa con su salud. Las mujeres jóvenes y adultas pasamos muchas horas trabajando sentadas o muy quietas. Necesitamos darnos cuenta que debemos hacer ejercicio y lo puedes hacer gratis saliendo a caminar cada día por tu barrio. Comienza a hacerlo ya. Invita a tu vecina y salgan juntas mientras conversan sobre temas de interés para las mujeres. Si lo deseas, nos cuentas qué haces tú para sentirte bien. Escribe un correo a mujeres@transmundial.org o una carta a Mujeres de Esperanza, casilla de correo 5051 Montevideo, Uruguay. Visita el sitio de proyectoana.org o el Facebook de Proyecto Ana. Disfruta de esta canción y luego continuamos con más.

0: La osteoporosis afecta alrededor de 25 millones de personas en el mundo. 8 de cada 10 con esa enfermedad son mujeres. La palabra osteoporosis significa huesos con poros o con pequeños agujeros. Osteo, huesos, porosis, poros o pequeños agujeros. Los huesos se vuelven porosos, débiles y se pueden quebrar más fácilmente. Si esta enfermedad se deja sin tratar, puede progresar hasta quebrarse el hueso o fracturarse. Puede pasar en la cadera, en la columna, en la muñeca o en el pie.
1: Quizás no lo sabes, pero nuestros huesos se ven muy duros por la parte de afuera, pero por dentro está lo que llamamos hueso esponjoso. Está lleno de vasos con sangre y el tuétano o médula, donde se hacen las células de sangre, y está lleno de pequeños agujeros. La parte dura por fuera es llamada el hueso compacto, mayormente hecho de calcio fuerte, y es lo que protege la parte más esponjosa del hueso. El hueso es una parte de nuestro cuerpo que tiene vida. Durante el tiempo de nuestra vida, el hueso nuevo crece y el antiguo se va desgastando para dar lugar al nuevo. Este proceso continúa todo el tiempo.
0: Durante los años de juventud, el hueso nuevo crece más rápido que el viejo. Así sucede como hasta los 30 años. Pero después de los 30, el hueso viejo se deteriora más rápido que lo que crece el nuevo, y por eso nuestros huesos comienzan a afinarse. Hay personas cuyos huesos se debilitan más rápido que en otras, y es entonces que desarrollan osteoporosis de una manera más fácil.
1: Cuanto mayor se pone una persona, tanto más difícil resultará la sanidad de los huesos enfermos. Por ejemplo, si te quiebras la cadera, ya no podrás moverte. Deberás permanecer en quietud o en una cama en el hospital. Cuanto más pronto puedas moverte, mejor será para tu salud en general. Si una persona pierde la capacidad de moverse y debe permanecer en cama, se verá afectada su capacidad de respirar y será difícil el funcionamiento de sus pulmones. Por tanto, es muy importante no correr el riesgo de tener huesos frágiles y quebradizos. ¿Qué podemos hacer entonces?
0: Si el problema es la osteoporosis, se descubre temprano, puede ser tratada. Hay algunos pasos que debes recordar. Primero, realizar una prueba de densidad mineral del hueso, una densitometría. Segundo, hacer ejercicios regularmente, algo tan sencillo como caminar cada día. Tercero, comer alimentos que te brinden el calcio necesario, como leche, queso, huevos, carne y pescado, vegetales de hojas verdes, patatas dulces, nueces, legumbres y granos enteros.
1: Se necesita la vitamina D para fijar el calcio. Además de encontrarla en los alimentos, la obtienes al caminar unos minutos al sol cada día. Otro consejo, no fumes, no tomes o no abuses del alcohol. No olvides caminar cada día y visitar periódicamente a tu doctor para un control.
2: Y por sobre todo, cuídate de las caídas, como ya lo hemos dicho. Mira bien dónde pisas. Las caídas pueden provocarnos roturas de huesos. Pero ahora, por unos minutos, quiero advertirte acerca de otra clase de caídas. Y me refiero a aquellas cuando hacemos equivocaciones, errores, cosas mal hechas o cuando fallamos en algo. ¿Te ha sucedido en tener miedo de fallar? A veces ni quieres intentar hacer algo por temor al fracaso. Hay personas así porque piensan que no son lo suficientemente capaces en lograr cosas buenas en la vida. La Biblia, la palabra de Dios, nos habla que Dios tiene planes para nuestras vidas, que esos planes son para hacernos prosperar y no para dañarnos. Dios nos invita a confiar en Él para lograr cosas buenas, pero ¿cuántas veces nuestros temores nos frenan y no logramos avanzar? Hoy Jesús nos invita a venir a Él, a tener fe y creer. Y crecer también en nuestra vida. Quizás pienses que no eres suficientemente buena para seguir a Jesús y eso te impide a tener fe en Él. La Biblia nos enseña que es imposible para todo ser humano ser lo suficientemente bueno para llegar a ser como Dios, porque Él es completamente santo y no nos podemos comparar a Dios, ¿verdad? Su palabra nos dice que todos hemos pecado. Hemos hecho y hemos pensado cosas incorrectas. Pero Jesús fue perfectamente santo y cuando murió en la cruz, realmente estaba muriendo por nuestros pecados y no por los de Él, porque Jesús no tuvo pecado. Dios quiere perdonarnos y ser nuestro amigo. Nuestros pecados nos separan de Él. Por eso, cuando ponemos nuestra fe en lo que Jesús hizo en la cruz por nosotras, Él perdona nuestros errores y fracasos. La Biblia dice, la sangre de Cristo, el Hijo de Dios, nos limpia de todo pecado. Si confesamos nuestros pecados, Él es fiel y justo para perdonarnos. Esta es una preciosa promesa de parte de Dios para nosotras. Sabemos que no somos perfectas y que nos vamos a equivocar y vamos a caer, pero Dios nos tiende la mano y nos levanta. Así como sucede con un pequeño niño que está aprendiendo a caminar, ¿cuántas veces se cae, verdad? Pero lo intenta nuevamente y continúa su marcha. La vida cristiana es eso, un aprendizaje de cada día. Cuando eres una nueva creyente en Jesús, puede ser que pienses que sabes poco de Él y de su palabra y que cometes equivocaciones a menudo. Lleva su tiempo cambiar, abandonar lo malo y vivir una nueva vida, porque es más fácil hacer lo que estábamos acostumbradas a hacer. Así como un bebé que ha comenzado a dar sus primeros pasitos, ¿cuántas veces vuelve a gatear? Porque le resulta más fácil que luchar mantenerse erguido. Dios no nos rechaza, promete perdonarnos, tomarnos de la mano y darnos un nuevo comienzo. Cada vez puedes volver a Él y pedirle que te perdone, te sostenga con su mano y te haga más fuerte para no caer otra vez. Aún aquellas personas que hace tiempo estamos siguiendo a Jesús, podemos caer en malos pensamientos o actitudes y necesitamos volvernos arrepentidas a Dios y pedirle perdón y compasión por nuestra condición. Satanás, el enemigo de Dios, quiere vernos caídas y destruidas, por tanto no debemos complacerlo en esto, sino acercarnos a Dios y tomarnos fuertes de Él para poder vencer el mal y al malo. Debemos cuidarnos a nosotras y a otras personas también. Así como hacemos con una persona que vemos caída en la calle o en algún lugar, ayudándole a levantarse, de igual modo, entre los que creemos en Dios, debemos ayudarnos unos a otros si nos vemos caídos. La palabra de Dios nos advierte, el que piensa estar firme, mire que no caiga. ¿Cómo podemos protegernos de las caídas morales y espirituales? ¿Cómo podemos construir una vida fuerte que agrade a Dios? Así como necesitamos alimentos con calcio para fortalecer nuestros huesos, del mismo modo necesitamos alimentar nuestros corazones y mentes sobre las verdades que encontramos en la Biblia, la palabra de Dios. La palabra de Dios es algo así como un escaneo para los huesos. Cuando la leemos y la meditamos, nos muestra dónde están nuestros puntos débiles y qué podemos hacer acerca de ese mal. La Biblia nos dice que Dios no nos dejará ser probadas más de lo que podamos soportar y dará junto con la prueba la salida para que podamos soportar. Hemos aprendido también que necesitamos regularmente hacer ejercicios que nos ayudarán a estar fuertes. De la misma manera, necesitamos ejercitar nuestros músculos espirituales, poniendo en práctica la palabra de Dios cada día, hasta que sus caminos y sus verdades lleguen a ser hábitos en nosotras. Claro, buenos hábitos. El apóstol Pedro, uno de los seguidores más cercanos de Jesús, tuvo sus caídas y Jesús necesitó corregirle. Cuando Jesús fue arrestado y llevado para ser crucificado, Pedro lo negó 3 veces por el temor que sintió en ese momento frente a los enemigos de Jesús. Pero luego se arrepintió y lloró amargamente. Cuando Jesús resucitó de los muertos y se encontró con sus discípulos, tuvo una conversación especial y privada con Pedro. Le preguntó 3 veces si Pedro le amaba y Pedro tuvo la oportunidad de decirle que sí. Jesús le demostró que lo había perdonado y le confió una tarea que Pedro debía hacer para el Señor. Llegó a ser un gran misionero y predicador y escribió algunas partes de la Biblia que nosotras podemos leer hoy día. Jesús no se dio por vencido con Pedro, y no lo hará contigo ni conmigo tampoco cuando cometas alguna equivocación, porque te ama mucho. Puedo decirte que yo también he fallado en la vida y como Pedro me he sentido mal delante de Dios, pero Él nos promete en su palabra que si confesamos nuestros pecados, Él es fiel y justo para perdonar nuestros pecados y limpiarnos de toda maldad. Amiga, si has pecado, si has cometido cosas malas en tu vida, sinceramente confiésalo a Jesús y Él te perdonará y limpiará tu conciencia para que te sientas libre del mal. Puedes orar y decirle a Dios: Señor, perdóname por haber caído y ayúdame a no hacerlo más. Atráeme muy cerca de ti y protégeme de la maldad. Amén.

0: Amiga, hemos llegado al final de nuestro programa. Puedes escribirnos a mujeres@transmundial.org o por medio de nuestro Facebook de Proyecto Ana y también en nuestra página www.proyectoana.org. Será hasta pronto y que Dios te bendiga.
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0: Es la hora 15:45 minutos.
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0: Sean todos bienvenidos a esta nueva edición de Flash de Noticias aquí por Radio Noilam. Mi nombre es Brian Bob y hoy les estaré acompañando con las principales novedades de hoy martes 8 de septiembre.
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0: Piden investigar el manejo de 9.000 millones de guaraníes en la gobernación de Alto Paraguay. La Contraloría General de la República detectó que la administración del gobernador del Alto Paraguay, Arturo Méndez, no logró justificar el destino de 9.000 millones de guaraníes correspondiente a los ejercicios del 2023 y del 2024. Más de 5.000 millones de guaraníes corresponden a gastos en combustibles y lubricantes, mientras que también existen dudas sobre recursos destinados a organizaciones no gubernamentales y otras entidades sin fines de lucro. El informe además señala incumplimientos relacionados con contratos de obras públicas por más de 4.000 millones de guaraníes. Ante estas irregularidades, el concejal departamental Jorge Medina solicitó a la Fiscalía que investigue el manejo de los fondos. También fueron mencionadas otras obras abandonadas durante la administración del exgobernador y actual diputado José Domingo Adorno, entre ellas el mueble de Bahía Negra, una obra de unos 5.000 millones de guaraníes, un dispensario indígena de aproximadamente 690 millones y la iglesia San Roque con una inversión cercana a los 700 millones de guaraníes. Ordenan verificar el estado de salud de Hugo Javier. El juez Carlos Mendoza ordenó realizar una evaluación médico-forense al exgobernador de Central, Hugo Javier González, luego de que fuera trasladado de urgencia desde la prisión hasta el Hospital Nacional de Itagua. El procedimiento busca determinar con precisión su estado de salud y establecer el origen de las lesiones que presenta. Inicialmente se sospechó que González había sufrido un accidente cerebrovascular. Sin embargo, los médicos constataron golpes en el rostro, hematomas alrededor de ambos ojos y lesiones por abrasión en los antebrazos, lo que generó dudas sobre si todas las heridas pudieron haberse producido simplemente a causa de una caída. Está previsto que se le practique una tomografía computarizada de cuerpo entero para obtener un diagnóstico más completo.
1: Noticias internacionales.
0: Protestas en Alemania tras triunfo electoral de la AfD. Unas 3.500 personas se manifestaron en Berlín contra el avance de la ultraderecha después de las elecciones regionales en Sajonia-Anhalt, donde Alternativa para Alemania, AfD, obtuvo el 43,8% de los votos. El resultado convirtió al partido en la fuerza política más votada del estado, por delante de la CDU, que consiguió el 17,2%, y la SPD con el 9,3%. El candidato de la AfD, Ulrich Siemun, manifestó su intención de formar gobierno, pero la responsabilidad de conseguir una mayoría se ve complicada por la llamada cordón sanitario que mantienen otros partidos frente a la formación ultraderechista. Las protestas de Berlín reflejan la preocupación de distintos sectores de la sociedad alemana por el crecimiento electoral de la AfD y su posible llegada a posiciones de gobierno. Europa busca reforzar la cooperación judicial con varios países latinoamericanos. La Comisión Europea propuso iniciar negociaciones con Bolivia, Canadá, Chile, Costa Rica, Ecuador, Panamá, Perú y los Emiratos Árabes Unidos para reformar la cooperación con la Eurojust, la agencia de la Unión Europea encargada de apoyar la coordinación judicial contra el crimen organizado. El objetivo es facilitar el intercambio de información y mejorar la respuesta conjunta frente a delitos que atraviesan las fronteras. Los futuros acuerdos permitirían compartir información operativa y facilitar la investigación conjunta relacionadas con actividades como el narcotráfico, el lavado de dinero, la ciberdelincuencia y otras formas de criminalidad organizada. La iniciativa busca fortalecer la cooperación entre las autoridades europeas y sus pares de estos países para enfrentar así redes criminales internacionales de manera más coordinada.
1: Noticias deportivas.
0: Joshua Duersen consigue un histórico doblete en Monza. El piloto paraguayo Joshua Duersen logró un resultado histórico en la Fórmula 2 al ganar también la carrera principal de Monza y completar un doblete durante el fin de semana. Después de imponerse el sábado en la carrera sprint, Duersen volvió a subir al primer lugar el domingo en una competencia marcada por diferentes estrategias y la intervención del auto de seguridad. El paraguayo partió desde la segunda posición y rápidamente superó a su compañero de equipo Rafael Camará. Durante la carrera intercambió posiciones con el brasileño, pero una buena estrategia en las paradas y su ritmo después del reinicio le permitieron recuperar el liderazgo y controlar la parte final de la prueba. Camará terminó segundo y Noé León completó el podio. Con estos resultados, Duersen avanzó del puesto 11 al octavo del campeonato, con 78 puntos, a 99 del líder Nicola Solot. La próxima fecha será en Madrid, del 11 al 13 de septiembre. Bayern Múnich comenzará su participación en la nueva temporada de la UEFA Champions League este próximo sábado. El Bayern Múnich recibirá el sábado al Bodø Glimt de Noruega en el Allianz Arena. El encuentro está programado para las 16 horas. El conjunto alemán llega con una impresionante estadística al torneo europeo, ya que ha ganado sus últimos 22 partidos inaugurales de Champions. Además, el Bayern mantiene una extensa racha como local en la fase inicial, acumulando 38 partidos consecutivos sin perder, con 36 victorias y apenas 2 empates desde el 2013. Por su parte, el Bodø Glimt afrontará un desafío importante ante uno de los favoritos del torneo, después de haber conseguido resultados muy destacados en la edición anterior frente a equipos como el Manchester City, Atlético de Madrid e Inter. Hoy martes comienza la primera jornada de la UEFA Champions League con bastantes partidos interesantes. Entre los más relevantes se encontrará el Porto enfrentando al Manchester City, así como el Real Madrid, que se hará de local frente al Inter de Milán, y el Borussia Dortmund, que se enfrentará al Villarreal. Todos los encuentros programados para las 16 horas.
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0: Para hoy martes se espera un clima fresco con un ambiente que tornará caluroso durante la tarde. Se espera un cielo parcialmente nublado y vientos del sureste, con temperaturas mínimas de 13 grados y una máxima que alcanzará los 31 grados. Para mañana miércoles se espera un ambiente mayormente nublado y vientos que serán variables. La temperatura mínima será de 21 grados y la máxima alcanzará los 34 grados. Muchas gracias por acompañarnos en esta edición de Flash de Noticias. Mi nombre es Brian Bob y les deseo a todos un excelente resto de jornada.
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0: Es la hora 17:30 minutos.
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2: 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Fuerte, firme, inamovible. Es alentador a la luz del texto de Hebreos capítulo 6, 18 y 19 ver a un Dios que nunca cambia y nunca miente, sobre todo en un mundo donde vemos todo lo contrario. Dice el texto bíblico: tenemos como segura y firme ancla del alma. ¡Ah! ¡Qué seguridad! ¡Qué promesa! ¡Qué afirmación! Que está aquí en este pasaje. En sí ya es esperanzadora, sobre todo en aquellos momentos cuando en el envolvente quehacer terrenal pareciera difícil percibir la presencia de Dios como un ancla segura. Como barco en un mar tempestuoso, es fácil ser azotado por las fuertes olas de este mundo si nuestra vida no está anclada en la verdad de Dios y su palabra. Las tormentas de la vida pueden desalentarnos y apartarnos de Dios. Le invito, amiga y amigo, a tener siempre presente que tanto el amor como la misericordia de Dios son un ancla segura, sobre todo en aquellos tiempos de adversidad, como bien lo cita Jeremías 31:3, donde dice así: quien fue un notable vocero de Dios, Jehová se manifestó a mí hace ya mucho tiempo, diciendo: con amor eterno te he amado, por tanto te prolongué mi misericordia. Nuestro Señor es la más segura ancla con la que podemos contar, suceda lo que suceda. Su amor y su misericordia son permanentes. Si nuestra vida no permanece anclada en la verdad de la palabra de Dios, nos exponemos a alejarnos en el vasto y tempestuoso mar de este mundo y sus afanes. En cambio, si abrimos las Escrituras, la Biblia, y escuchamos atentamente la voz de Dios y la obedecemos, no tendremos duda en cuanto a permanecer anclados en la roca de nuestra salvación, que es Cristo. En Dios está nuestra salvación. Estemos firmes por la fe en Jesucristo. Meditación escrita por Gabriel Ibáñez, Chile.
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0: Es la hora 18:15 minutos.
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1: Es la hora 19:32 minutos. La temperatura 26 grados, 7 décimas.
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0: Es la hora 20 en punto. La temperatura 25 grados 9 décimas.
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0: Sean todos bienvenidos a esta nueva edición de Flash de Noticias aquí por Radio Noilam. Mi nombre es Brian Bob y hoy les estaré acompañando con las principales novedades de hoy martes 8 de septiembre.
1: Noticias nacionales.
0: Piden investigar el manejo de 9.000 millones de guaraníes en la gobernación de Alto Paraguay. La Contraloría General de la República detectó que la administración del gobernador del Alto Paraguay, Arturo Méndez, no logró justificar el destino de 9.000 millones de guaraníes correspondiente a los ejercicios del 2023 y del 2024. Más de 5.000 millones de guaraníes corresponden a gastos en combustibles y lubricantes, mientras que también existen dudas sobre recursos destinados a organizaciones no gubernamentales y otras entidades sin fines de lucro. El informe además señala incumplimientos relacionados con contratos de obras públicas por más de 4.000 millones de guaraníes. Ante estas irregularidades, el concejal departamental Jorge Medina solicitó a la Fiscalía que investigue el manejo de los fondos. También fueron mencionadas otras obras abandonadas durante la administración del exgobernador y actual diputado José Domingo Adorno, entre ellas el mueble de Bahía Negra, una obra de unos 5.000 millones de guaraníes, un dispensario indígena de aproximadamente 690 millones y la iglesia San Roque con una inversión cercana a los 700 millones de guaraníes. Ordenan verificar el estado de salud de Hugo Javier. El juez Carlos Mendoza ordenó realizar una evaluación médico-forense al exgobernador de Central, Hugo Javier González, luego de que fuera trasladado de urgencia desde la prisión hasta el Hospital Nacional de Itagua. El procedimiento busca determinar con precisión su estado de salud y establecer el origen de las lesiones que presenta. Inicialmente se sospechó que González había sufrido un accidente cerebrovascular. Sin embargo, los médicos constataron golpes en el rostro, hematomas alrededor de ambos ojos y lesiones por abrasión en los antebrazos, lo que generó dudas sobre si todas las heridas pudieron haberse producido simplemente a causa de una caída. Está previsto que se le practique una tomografía computarizada de cuerpo entero para obtener un diagnóstico más completo.
1: Noticias internacionales.
0: Protestas en Alemania tras triunfo electoral de la AfD. Unas 3.500 personas se manifestaron en Berlín contra el avance de la ultraderecha después de las elecciones regionales en Sajonia-Anhalt, donde Alternativa para Alemania, AfD, obtuvo el 43,8% de los votos. El resultado convirtió al partido en la fuerza política más votada del estado, por delante de la CDU, que consiguió el 17,2%, y la SPD con el 9,3%. El candidato de la AfD, Ulrich Siemun, manifestó su intención de formar gobierno, pero la responsabilidad de conseguir una mayoría se ve complicada por la llamada cordón sanitario que mantienen otros partidos frente a la formación ultraderechista. Las protestas de Berlín reflejan la preocupación de distintos sectores de la sociedad alemana por el crecimiento electoral de la AfD y su posible llegada a posiciones de gobierno. Europa busca reforzar la cooperación judicial con varios países latinoamericanos. La Comisión Europea propuso iniciar negociaciones con Bolivia, Canadá, Chile, Costa Rica, Ecuador, Panamá, Perú y los Emiratos Árabes Unidos para reformar la cooperación con la Eurojust, la agencia de la Unión Europea encargada de apoyar la coordinación judicial contra el crimen organizado. El objetivo es facilitar el intercambio de información y mejorar la respuesta conjunta frente a delitos que atraviesan las fronteras. Los futuros acuerdos permitirían compartir información operativa y facilitar la investigación conjunta relacionada con actividades como el narcotráfico, el lavado de dinero, la ciberdelincuencia y otras formas de criminalidad organizada. La iniciativa busca fortalecer la cooperación entre las autoridades europeas y sus pares de estos países, para enfrentar así redes criminales internacionales de manera más coordinada.
1: Noticias deportivas.
0: Joshua Duersen consigue un histórico doblete en Monza. El piloto paraguayo Joshua Duersen logró un resultado histórico en la Fórmula 2 al ganar también la carrera principal de Monza y completar un doblete durante el fin de semana. Después de imponerse el sábado en la carrera sprint, Duersen volvió a subir al primer lugar el domingo, en una competencia marcada por diferentes estrategias y la intervención del auto de seguridad. El paraguayo partió desde la segunda posición y rápidamente superó a su compañero de equipo Rafael Camará. Durante la carrera intercambió posiciones con el brasileño, pero una buena estrategia en las paradas y su ritmo después del reinicio le permitieron recuperar el liderazgo y controlar la parte final de la prueba. Camará terminó segundo y Noé León completó el podio. Con estos resultados, Duersen avanzó del puesto 11 al octavo del campeonato con 78 puntos a 99 del líder Nicola Solot. La próxima fecha será en Madrid del 11 al 13 de septiembre. Bayern Múnich comenzará su participación en la nueva temporada de la UEFA Champions League este próximo sábado. El Bayern Múnich recibirá el sábado al Bodø Glimt de Noruega en el Allianz Arena. El encuentro está programado para las 16 horas. El conjunto alemán llega con una impresionante estadística al torneo europeo, ya que ha ganado sus últimos 22 partidos inaugurales de Champions. Además, el Bayern mantiene una extensa racha como local en la fase inicial, acumulando 38 partidos consecutivos sin perder, con 36 victorias y apenas 2 empates desde el 2013. Por su parte, el Bodø Glimt afrontará un desafío importante ante uno de los favoritos del torneo, después de haber conseguido resultados muy destacados en la edición anterior frente a equipos como el Manchester City, Atlético de Madrid e Inter. Hoy martes comienza la primera jornada de la UEFA Champions League con bastantes partidos interesantes. Entre los más relevantes se encontrará el Porto enfrentando al Manchester City, así como el Real Madrid, que se hará de local frente al Inter de Milán, y el Borussia Dortmund, que se enfrentará al Villarreal. Todos los encuentros programados para las 16 horas.
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0: Para hoy martes se espera un clima fresco con un ambiente que tornará caluroso durante la tarde. Se espera un cielo parcialmente nublado y vientos del sureste, con temperaturas mínimas de 13 grados y una máxima que alcanzará los 31 grados. Para mañana miércoles se espera un ambiente mayormente nublado y vientos que serán variables. La temperatura mínima será de 21 grados y la máxima alcanzará los 34 grados. Muchas gracias por acompañarnos en esta edición de Flash de Noticias. Mi nombre es Brian Bob y les deseo a todos un excelente resto de jornada.

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